0: Our time is 5:22.
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3: It's 6:03.

0: It's 6:19.
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1: It's 6:35.

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1: The current time is 7:03.

0: The current time is 7:21.
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1: Our current time is 8:19.
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0: Our time is 9:19.
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Bon Jovi.

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1: The current time is 10:18.
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0: Our current time is 11:19.
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1: Our time is 12:06.

0: Our time is 12:20.
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0: It's 1:22.
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0: The current time is 3:09.
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0: Our current time is 4:20.
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0: Our time is 5:29.
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0: It's 6:20.
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2: The current time is 7:04.

0: The current time is 7:21.
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0: The current time is 7:39. 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

0: Our current time is 8:19.
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0: Our time is 9:20.
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Buenos días, bienvenidos a Energy, bienvenidos a Detrás del Rosa. ¿Cómo están? ¿Cómo arrancan esta mañana de martesitos? Ya estamos a 11 de agosto del 2026. Bienvenidos a su casa, esto es Detrás del Rosa. Soy Jimena Aguilar y me voy a quedar aquí hasta las 12 del mediodía para que juntos hagamos un paseo por la música como tanto nos gusta, por la buena vibra, por lo que está pasando aquí y en el mundo. Los voy a poner al día con un poquito de todo, así que repórtate, pide tu canción.

cuéntame tú también desde dónde estás escuchándome. Manda tu WhatsApp a cabina y bueno, platícanos un poquito de ti, que queremos estar al día también contigo desde Culiacán en el 88.1 y por supuesto en Los Cabos en Energy 101.5. Saludo a toda la gente que está también en los alrededores escuchándonos a través de Oscar FM, nuestra estación hermana, todas con sello GPM. Bienvenidos al mejor lugar, donde vas a escuchar lo mejor de la música en inglés. Y tú me vas a indicar a qué época quieres que viajemos. Nos vamos más atrás, a los 50, 60, donde estaba el rock and roll a todo lo que da, o los 60, cuando ya empezaron los Beatles, los Rolling Stones, y bueno, muchos otros más que, pues incluso en aquel entonces hablaban de enemistades, ¿no? Porque eran competencia, pero llegaron simplemente a sumar. Tanto que hoy, después de 60 años, su música sigue sonando. Esas canciones atemporales son las que nosotros tocamos aquí a través de Energy. Así que si estás buscando buena música, estás buscando alguna nueva rolita para agregar a tu playlist, estás en el lugar correcto. Bienvenidos y gracias por ser parte del show. 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Y hoy, desde Culiacán para el mundo, les dejamos lo mejor de la música. Bienvenidos, esto es Detrás del Rosa.

miércoles. ¿Se acuerdan de nuestro primer Rock Legends? Que ellos abrieron este gran show cantando, tocando rock and roll y nos pararon desde la canción uno a todo mundo a cantar, a bailar, a rockear, a rock and rollear como antes lo hacían los grandes de la música. Y hoy nosotros lo vamos a recordar. Y como queremos que empieces bien este martesitos, pues entonces súbele un poquito más porque Get Down With It de Little Richard es nuestro Morning Shot y el Morning Shot se disfruta a todo volumen.

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estás un mañana de martes, estás hoy celebrando algo especial, bueno, hazlo conmigo, mándame un mensaje y dime qué es lo que celebras y qué canción quieres para celebrar. Aquí va a sonar, por supuesto, siempre para llegar hasta donde tú estés. 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Y ahora sí, acompáñame, acompáñame, porque para toda la gente de Energy, pues ahora, si tú creías que pues teníamos algo equisón para hoy, pues no, señoras y señores, estamos empezando con todo, y bueno, el calendario del rock está ardiendo. ¿Qué pasó un día como hoy? Vamos a darle un repaso a todo lo que fortaleció el sonido a lo largo de la historia y que hoy todo ese sonido nos corre por las venas. Esto es historia. Y vamos a arrancar viajando a 1964, porque un día como hoy, 11 de agosto, pero de 1964, llegaban ahí unos jovencitos llamados The High Numbers, estaban a punto de convertirse en leyenda. Tocaron en Harrow, en Inglaterra, y dicen que eso fue un desastre, que fue un caos total. Pero adivinen qué. Ese desastre fue el bautizo de fuego para los que poco después conoceríamos como The Who. Así que de los errores nace la grandeza. Vamos a recordarlos con My Generation, The Who.

Bueno, así sonaban The Who en 1964, y de hecho, justamente ese mismo año, 1964, el mundo se volvía loco. En Estados Unidos se estaba estrenando Hard Day Night, que no era solamente una película, era el momento en que los Beatles dejaron de ser una banda para convertirse en un fenómeno global. Si no has visto esa joya, no sabes el verdadero frenesí, tienes que verla. Por eso hoy también recordamos a los grandes, a The Beatles.

0: favorito, ¿cuál es? Porque tenemos dos todavía que nos siguen regalando música nueva, música diferente, conciertos y grandes momentos. Así que los leemos en las redes sociales. Aquí en Energy y en Detrás del Rosa vivimos diariamente la Beatlemanía. Te estamos escuchando, ¿eh? Gracias por estar aquí. Y bueno, para seguir viajando en la cápsula del tiempo, pues hoy también celebramos el nacimiento de un arquitecto de la melodía, Eric Carmen, el hombre que nos dio perlas desde The Raspberries hasta su carrera como solista. Así que si alguna vez te has enamorado, te has escuchado una balada bien hecha, le debes un trago a este tipo. Hoy lo recordamos y desde aquí celebramos.
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rolita como para irla escuchando a todo volumen, así maleconeando y acordándote de ese gran amor que ya no está contigo. Pero bueno, vamos a seguir viajando en el tiempo y ahora, ¿qué te parece si saltamos a 1999? El maquillaje, el fuego, las botas de plataforma finalmente recibían su lugar en la historia. Kiss, los reyes del espectáculo, recibían una estrella en el Paseo de la Fama de Hollywood, porque el rock también es show y nadie lo hizo mejor que ellos.

¿Te gustaría un Rock Legends de Kiss? Estaría bueno, ¿eh? Esa canción Rock and Roll All Night me encanta, es una de las favoritas, top 3, así que los leemos. Recuerda que ustedes mandan para el tributo a Energy. Y para cerrar con broche de oro este viaje en el tiempo que estamos haciendo hoy aquí en Detrás del Rosa, y sabemos además, porque no todo es fiesta, el rock también tiene sus cicatrices, porque un día como hoy, pero del 2011, perdimos a Jani Lane, la voz de Warrant, el alma detrás de los himnos de los 80s que todos cantamos a gritos alguna vez. Su legado se queda en cada nota alta que todavía intentamos alcanzar. De aquí al cielo, buena vibra, mucho amor a Jani Lane, y hoy la recordamos a través de su música. Sí, bueno.

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1: Ya estamos de regreso, señoras y señores. Y bueno, para ponernos al día, ¿qué está pasando? Colombia nos necesita. Nuestros hermanos de Colombia lo han visto bastante complicado desde que el día de ayer pues se llevó a cabo un terremoto, 7.4 grados. Hubo después algunas réplicas y muchos edificios se cayeron. Muchas personas están desaparecidas.

Hasta el momento, al parecer, había un poco más de 100 personas fallecidas también. Han estado saliendo algunos videos, no sé si ustedes los vean en las redes sociales, de personas pues que piden apoyo en hospitales, incluso para poder sacar a las personas que estaban ahí hospitalizadas y que pues no hay muchas manos, necesitan apoyo para esto. Ya la presidencia de México dijo que iba a mandar también el apoyo para allá, ojalá que les haya llegado, porque esto tiene que actuarse rápido, ¿no? Sabemos lo que pasa en ese tipo de terremotos, ¿quién mejor que México para saber de esto? Y sobre todo porque esto es todavía muy reciente, hace apenas unas semanas atrás prácticamente sucedía algo horrible también en Venezuela, todavía no se recuperan siquiera, y bueno, pues ahora está sucediendo esto en Colombia, donde pues la afectación también, es más, yo creo que hasta ahorita todavía ni siquiera se sabe exactamente qué tanto es lo que está afectando, o sea, a qué nivel, pues a eso me refiero, pero ya muchos artistas que son colombianos también están alzando la voz y pidiéndole a la gente que se sume y que apoyen, pues haciendo donativos y de la manera en que podamos estando fuera de Colombia, porque yo conozco mucha gente colombiana y muchos que están viviendo fuera de Colombia y que ven esa situación y pues me imagino la impotencia que se siente de querer ayudar, de querer hacer algo y pues no poder hacerlo, ¿no? Entonces, desde lejos habrá que buscar estas fundaciones a donde se puedan hacer donativos para que igual que como lo hicimos con Venezuela, les lleguen directamente y sobre todo que les lleguen rápido, porque eso es lo que se requiere, ¿no? Muchas manos que se requieren ayuda en hospitales, que muchos de ellos se derrumbaron también. Y es que, pues como lo platicábamos ayer, o sea, no estamos preparados para ese tipo de desastres naturales y luego no sabemos qué hacer, ¿no? Entonces, no sé ustedes, pero yo creo que ya llegó el momento que sí le voy a invertir en hacer mi mochila de emergencia para tenerla ahí por cualquier cosa. Digo, Dios quiera que no pase nada acá, nunca, a nosotros en Culiacán, pero a ver, nos pasó, pues fue el año, o este año, ¿no? Que hubo un temblor ahí medio extraño, fue este año, no me acuerdo, pero que también dices, ¿qué? Pero si aquí nunca tiembla, pues no, no tiembla, pero pues, y sí, sí, ahí sí se entra el de y sí, entonces más vale estar preparados, ¿no? Y bueno, apoyar en nuestras posibilidades, en lo que podamos a la gente que más lo necesita ahorita. Shakira, Camilo, Carlos Vives, Maluma, muchos artistas, Gracie también están compartiendo historias de ahí, dónde están los lugares donde pueden donar para que los que estamos fuera de Colombia podamos hacer estos donativos. Así que pues creo que a los perfiles de ellos podemos entrar para hacer estos donativos. La Cruz Roja creo que también siempre puede ser una muy buena opción. Habría que acercarnos para ver de qué manera, si es que ustedes quieren y pueden ayudar a Colombia, lo hagamos desde aquí. Nicky Jam también se sumó a esto, publicando y pues tratando de ayudar a todos, ¿no? Imagino que todos esos artistas también ya están haciendo sus respectivos donativos, así que pues esperemos que todos en Colombia estén bien. Algunas artistas mexicanas se encontraban allá, Ninel Conde, también Laura Flores, estuvieron allá en ese momento, afortunadamente salieron ilesas, pero bueno, pues mientras tanto el susto, ¿quién se lo quita? Y ver toda esta tragedia en vivo y en directo, pues debe ser todavía aún más fuerte. Así que pues nada, nuestras oraciones para ellos y habrá que estar muy pendientes porque igual, no sé si han checado esto, pero como que han pasado cosas muy fuertes, naturales, en este 2026, o sea, terremotos así a ese nivel muy fuertes, muy, muy impactantes, ¿no? Y hay que estar atentos porque no es por echar la sal ni nada, pero en México siempre tiembla en septiembre, o sea, es de asincho que siempre tiembla en septiembre, entonces hay que estar atentos, ojalá que estemos siempre preparados. Es la ventaja dentro de lo malo que en México pues hacen muchos simulacros y de alguna manera se preparan para esto, pero pues bueno, nunca estamos 100% preparados, ¿no? Para un desastre de este nivel. Esperemos que todo bien, esperemos que no pase nada en septiembre ni nada más y que pues todos en Colombia reciban la ayuda necesaria. Así las cosas aquí y en el mundo, te las cuento y bueno, habrá que prepararnos. Dándole vuelta a la página porque el show debe continuar, nos vamos a preparar también, ¿eh? Porque mañana hay un eclipse solar, vamos a darles todos los detalles mañana aquí en el show detrás de el Rosa, porque es miércolito holístico y estarán las chicas holísticas para platicar de esto, así que estate muy, pero muy pendiente. Vamos a ir a música y regresamos porque hoy se habla de moda, de belleza y traemos recomendaciones con la mejor. Todo esto al volver.

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0: 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Ya no estoy sola, ha llegado hoy Thalía Cáceres, una de las mejores stylists en Culiacán, así que síganla en redes sociales. Señora, señor, usted también, que se quiere hacer ese cambio de look. El otro día veía en un grupo, Thalía, que decían, por favor, me urge súper recomendación para corte de cabello porque mi marido no encuentra dónde. Yo te recomendé a ti, obviamente, porque en la parte de Thalía Cáceres, en el salón, además de donde nos atienden a nosotras las mujeres, del otro lado está la barbería. Y súper cómodo, yo he llevado ahí a mi hijo también, y bueno, la verdad es que sí estamos buscando a alguien que le sepa la tijera bien, y Thalía también es una de ellas. Y nos encanta que estés aquí, Thalía. Bienvenida, buenos días.
1: Gracias, y gracias por la recomendación. Pues sí, si quieren un cambio de look, acá los podemos ayudar.
0: Claro, toda la familia, y aprovechen, todavía nos quedan unos días más de vacaciones para los niños, entonces ahorita es un buen momento para los chavitos que, además, siempre empiezan en esa etapa, Thalía, ya sabes, los adolescentes, de que, no, es que no me hagas aquí, no me pongas acá, dice que córtame el pelo, pero le cortas un pelito y ya, o sea, entonces, son más especiales, ahí también los pueden llevar con Thalía Cáceres, y ustedes, aunque tengan el cabello cortito y así, también requieren tratamientos, cuidados, luego se le andan quedando calvos, ya ves, Thalía, y ahí tú tienes un sistema que puede detectar cómo va el problema de la calvicie, ¿no?
1: El dermatoscopio, vemos a detalle cómo está la piel cabelluda, porque una piel cabelluda ayuda a que tengas un cabello hermoso.
0: Eso es importante, por eso los productos deben de ser profesionales cuando te los llevas a casa también, y tallar desde la raíz para que lo empieces a cuidar. Ya cuando vas al salón, pues ahí sí específicamente te ponen algo más pro, pero luego tú sigues con el tratado en casa, ¿no? Hombres y mujeres, niños, chicos, de todas las edades. Sí, mira, te lo digo que yo estoy creando un monstruo ahí con Lucía, mi hija, que me acompaña cada que yo voy con Thalía Cáceres, y ella ya llega de, el otro día, como le dijo Thalía, no, dice, no uses esos productos de los del súper para enchinar el pelo. Bueno, yo lo acabo de comprar en el súper, ¿sabes qué? Llegó y tiró toda la botella. Cuando me di cuenta, digo, ¿por qué ya no tiene nada? No, Thalía me dijo que esto maltrata el cabello, no, y quería usar el mío, o sea, el profesional, pero bueno, pues sí es parte, ¿no? Irles enseñando desde chicos.
1: Sí, definitivamente, y hay un champú adecuado para cada uno, ella tiene una necesidad diferente a la tuya, así que hay que ir por el champú de Lucía.
0: Sí, no, ni le digas, no, quédate dormida, hija, mejor. No, es que no salen muy caras estas niñas, pero bueno, sí es importante que las tengamos lindas. A mí me encanta que sea femenina mi hija, y eso está padre. Y bueno, justo por eso hoy también queremos hablar como de los diferentes looks que se pueden hacer desde las más chicas hasta nosotras también. He visto muy en tendencia este corte como de mariposa, Thalía, en el cabello, que se ve padrísimo. Sí está ahorita como en
1: sigue mucho en tendencia, y sobre todo las niñas, verás cómo les encanta ir a lucir su melena y que sea como
0: el que se mueva. Mariposa, sí, que oye, se mueva. Es que a ver, las niñas, normalmente piensas, córtale el pelo y pues parejo, ¿no? Pero pues termina siendo aburrido también para ellas, ¿no?
1: Demasiado aburrido. Yo nunca fui partidaria de dejarle el cabello recto a mi hija, siempre con movimiento, más porque tenía el cabello con textura, uh-huh. Así que probé todos los looks y igual que tú, creé un monstruo.
0: Y ahora que ya ocupa más presupuesto, Israel. No, pero sí está padre, porque además te voy a decir una cosa, el cabello natural, así virgen como lo tienen las niñas, está padrísimo porque creo que se puede moldear mucho mejor y más fácil, ¿no?
1: Y se disfruta con la textura natural, que es la tendencia ahorita, o sea, ya, yo creo que ya se hizo un estilo de vida, no tendencia. Disfrutar el cabello al estilo, a la estructura natural, es lo mejor que podemos hacer, más en un clima tan húmedo como el que tenemos aquí. Utiliza un producto adecuado que te ayude a hidratar tu cabello, pero al mismo tiempo a controlar el frizz, a que se disfrute esa textura natural, es lo mejor. Y un buen corte de cabello que no necesite peinarse, te va a ayudar a disfrutarlo.
0: Ese es el que todas quisiéramos, ¿no? Bueno, ahorita ya, a lo mejor cuando tienes más procesado el cabello, es más complicado que así nomás, sin peinártelo, se acomode bonito. Pero sí te ayuda a que sea más rápido el que cuando tú te quieras peinar y todo, pues ya agarra la forma, ¿no? O sea, por eso sí, aunque lo tengas procesado, por ejemplo, como yo, el que tengas un buen corte te ayuda a que se acomode bien, que se vea bonito, que luzca tu cabello, y bueno, ya hay que estarle dando los tratamientos. Pero en una niña le haces un corte así tipo mariposa, le va a lucir padrísimo, se va a mover increíble, no ocupa más que estarlo hidratando cada determinado tiempo, y bueno, pues obviamente ellas van a estar felices, ¿no?
1: Y sobre todo enseñarlas a que se aprendan a disfrutar y amarse ese reflejo que ven en el espejo, porque constantemente me toca ver niñas que están enfocadas en el, ay, es que no me gusta cómo me veo, yo las veo preciosas, igual claro. Así como veo a mujeres hermosas que están inconformes con cómo se ven ellas en el espejo, y digo, ¿de dónde te ves perfecto, pues?
0: Así, ay, no se me esponja el pelo hermoso, así.
1: Ajá. Entonces, acostumbrarnos a primero ver lo que sí tenemos disfrutable, que sí se nos ve bien, amarnos tal cual somos, y eso nos va a ayudar a que nosotros seamos más felices, ¿no?
0: Totalmente. Sobre todo eso. Totalmente. Fíjate que yo descubrí mucho esa parte de aceptarnos como somos y tal, desde que empecé a hacer mi estilo de vida también de ir a hacer ejercicio, por ejemplo, porque ahí es el único lugar donde estoy siempre
1: Natural.
0: al natural, desmaquillada, pues ni peinada, porque me hago una colita nada más y tal. Pero al principio me acordé porque hace años, cuando yo estaba trabajando en TV Azteca, me acuerdo que nos llevaron a un curso a México y era un curso de imagen. Y entonces estábamos, pues había muchas conductoras que la mayoría iban, la verdad, muy operadas, muy transformadas físicamente, y entonces yo la verdad, no, o sea, siempre me considero una mujer segura, pero cuando estaba con ellas yo decía, híjole, yo me sentía como que yo veía bien X porque yo estaba natural, o sea, ni no tenía la bubota, ni la pompa, ni nada acá, y pues debiera salir todos los días desmaquillada a las reuniones porque como era de imagen, ahí te enseñaban a maquillarte, entonces era bájate cara lavada y te veían tantito que te habías puesto, te hacían quitártelo ahí. Entonces yo decía, ay, Diosito Santo, que yo veía las otras todas acá producidas, pero producidas porque ya estaban desde con el cuchillo, ¿no? Y pues no, al final, el primer día sí me sentí un poquito como que medio insegura, pero ya después dije, no, a ver, espérate, pues aquí el talento lo tengo en otras partes, ¿verdad? Y ya, y no, y súper bien y todo, y la neta, pues ahí me enseñaron dos, tres trucos y lo que tú quieras, y ahora lo hago ya, pues obviamente con más años y todo también te da cierta seguridad, ¿no? Pero lo entiendes desde otra perspectiva porque te quieres y te aceptas como eres y te ves en el espejo. Claro que sí te puedes echar una ayudita para cuando te maquillas y todo, qué bonito, pero que no sea eso lo que defina el cómo te sientas y
1: Yo creo
0: todo,
1: que
0: ¿no?
1: siempre podemos darnos una ayudadita, pero el que aprendamos a vernos y nosotros.